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1: Bueno, es bueno que los medios se interesen por la vida en la cárcel, la pastoral penitenciaria, y que duda cabe que la visita del Papa ha sido una oportunidad muy grande para darnos a conocer y para que la gente conozca un poquito más sobre el mundo penitenciario y sobre lo que la Iglesia hace en la cárcel.
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1: Sí, sí, sin duda. Yo creo que esa idea la perseguía de hace tiempo ya y de alguna manera pues ha tocado las teclas adecuadas y en el momento adecuado para que se produjera esa visita, ¿verdad? Lo buscó, lo persiguió y lo consiguió. Eso fue como un gol por la escuadra en el último minuto del partido, ¿sabes? Y bueno, pues aparte de eso también contó, aparte de su audacia, contó también pues con la facilidad con la que el Papa se deja convencer para visitar a gente que vive pues en sufrimiento, en marginación, en las cunetas de la vida, ¿no? Entonces se juntó ahí todo. Nuestro bisbe Xavier, que puso lo mejor de sí, y bueno, pues la bondad del Papa y esa inclinación que tiene hacia los marginados, los que sufren, ¿verdad? Y bueno, pues conseguimos esta visita, se consiguió esta visita. Y estamos todos muy contentos, la verdad.
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1: Bueno, sí, la verdad es que todo el mundo se ha volcado con la visita, ¿eh? Dirección General lo ha cogido como propio y la dirección del centro penitenciario también se han puesto en lo mejor para conseguir que la visita sea un éxito, ¿verdad? Y bueno, pues ciertamente será una visita muy corta, pero creo que muy intensa y que cumplirá su objetivo, por lo menos el que yo creo que tiene, que es que el Papa dé ese abrazo de cariño, de ánimo, de esperanza a ese grupo de internos y de internas que, bueno, que son la iglesia que camina en la cárcel, ¿no? Que la cárcel también es diócesis, que bueno, no es una parroquia, pero casi, hacemos vida parroquial allá, y hay muchos internos e internas que bueno, que viven su fe en esa situación y en las circunstancias, junto con los capellanes, el voluntariado, pues formamos esa pequeña iglesia, que es una llama viva en medio del sufrimiento de la cárcel, y que ayuda a muchos a afianzar su fe, a reencontrarse con Dios y todas esas cosas. Porque, por tanto, será una visita breve, pero yo creo que dejará mucho fruto y será muy intensa porque llegará al corazón de muchos.
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0: Sí, es verdad que el Papa va a visibilizar de muchas maneras la cárcel, ¿verdad? La va a visibilizar pues como un lugar donde hay gente, donde hay personas que sufren, que tienen sus esperanzas, sus anhelos. Bueno, y también va a visibilizar esa comunidad cristiana, ¿no? Que muchas veces la gente, yo cuando hablo por ahí o cuando me encuentro con otras personas, se sorprenden de que, pero usted hace misa en la cárcel. Pero ustedes están... pues claro. La diócesis tiene toda su estructura de pastoral penitenciaria y en Briansk, con más razón, porque se atienden dos centros penitenciarios que acumulan el mayor número de presos de Cataluña, ¿eh? Que son Briansk 1 y Briansk 2. Y por tanto, bueno, pues la diócesis procura que se cumpla con el deber que es constitucional de la asistencia religiosa de los internos, y favorece y nunca ha faltado un capellán en Briansk 1 ni en Briansk 2. Un capellán y un grupo de voluntariado que hace presente y que sostiene la fe de los internos. O sea, ya no como una garantía constitucional, que también, tienen derecho constitucional para vivir y profesar su fe, es asistencia religiosa, sino iglesia que camina. O sea, no simplemente ir a hacer la misa, que no sería poco, sino que somos una comunidad de fe verdaderamente constituida, donde hay catequesis, hay celebración de los sacramentos, hay formación cristiana, formación bíblica, y pues eso, y compartimos nuestra fe, nuestros anhelos y nuestras esperanzas. Sí, es. Uh-huh. Es iglesia presente dentro de la diócesis de San Feliu, presente en la cárcel.
1: Uh-huh. 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
0: Eso es algo que está en el talante del Papa, ¿verdad? Acercarse al que sufre en su situación, sin juzgar, sin señalar con el dedo, simplemente para tenderle la mano, para darle un abrazo de misericordia, de comprensión, para animarle a que ponga su fe en Dios, que es capaz de sacar a cualquiera del agujero más profundo, ¿eh? Y que es capaz de cerrar heridas, de dar fuerza al que carece de ella. Por tanto, el Papa va a llevar, pues, con su abrazo misericordioso, la misericordia del Señor, que al final es el que transforma y hace hombres y mujeres nuevos. Y en la cárcel eso se ve, ¿eh? Cuanto más uno se acerca a Cristo, más se restaura su vida y más es capaz de seguir adelante con un talante nuevo, ¿no? Y eso, pues, el Papa nos lo va a regalar solo con su presencia, ¿eh? Y además con sus palabras, pero ya solo con su presencia va a transmitirnos eso, ¿verdad? Esa fuerza de fe.
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0: El Papa tiene siempre esa delicadeza. Yo creo que, claro, él ha sido muchas cosas antes de Papa, ¿no? Y ha tenido un recorrido pastoral de mucha cercanía con muchas personas que sufren. Ha estado muy cerca de los que sufren en toda su vida pastoral. Últimamente, como obispo ahí en Chaclayo, en Perú, gente muy humilde, gente muy pobre, también acción misionera. O sea que el Papa sabe dónde va y sabe cómo tiene que abrazar. Y nunca he visto que señale a nadie con el dedo, y no juzga, no condena, simplemente se pone ahí a su lado y les da esa palabra de ánimo.
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0: Al principio fue para todos una inmensa sorpresa. Yo fui al día siguiente. El miércoles dieron a las 12 la noticia y yo, como todos los jueves, pues fui, como todos los jueves, fui a la cárcel al día siguiente, y claro, todo el mundo me decía, eso es verdad, es una noticia falsa, eso que pasa. Y pues claro, al principio hay una incertidumbre, como diciendo, ¿cómo se va a acordar el Papa de nosotros, que estamos aquí perdidos del mundo? En principio era una noticia tan sorpresiva, tan increíble, ¿sí?, que, pero claro, conforme los medios de comunicación iban ya retransmitiéndolo, dicen, bueno, esto es verdad, no es de verdad. Y enseguida se empezó a notar un ambiente de alegría, un ambiente de entusiasmo. O sea, Estamos en el corazón del Papa. El Papa ha pensado en nosotros. Le importamos al Papa. Y viene a vernos, viene a vernos. O sea, la sorpresa le lleva a esa admiración, a esa gratitud, a esa alegría, ¿verdad? No solo de los que vienen a misa y participan de la vida cristiana de la comunidad que celebra la fe allí en la cruz, ¿no? Sino de personas que bueno, pues que no tienen otras religiones o que ni siquiera, bueno, que no creen o lo que sea, ¿no? Esas personas también supieron agradecer ese gesto del Papa, ¿verdad? Se sienten dentro del mismo abrazo, ¿ves? O sea, dentro de ese abrazo se sienten también. Es una bendición para todos. El mismo centro penitenciario, o sea, la misma dirección, administración, funcionarios, todos se abocan a que de verdad a esa alegría, compartir esa alegría y esa esperanza, porque yo creo que el Papa es lo que viene a traernos a todos.
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0: Hay un equipo de capellanía, ¿verdad? En Brians 1, los capellanes somos yo, que me encargo de los módulos de hombres, que son 5 módulos, y el padre Jesús Roy, que además somos primos, mercenario también como yo, que atiende el módulo de mujeres, porque es el capellán de Bazarrás, de la cárcel de Bazarrás, que es la cárcel de mujeres, y ya desde hace más de 25 años, que es capellán de Bazarrás, y atiende siempre el módulo de mujeres, o el capellán de ellos. Y el padre Xavier Rodríguez, que es jesuita, que atiende la cárcel de Brians 2. Y contamos con un buen equipo de voluntariado. Entre los voluntarios hay también otros sacerdotes que nos apoyan, que aunque no son sacerdotes con nombramiento, hacen su tarea de voluntario también en la cárcel, y otros laicos que prácticamente vienen de muchos lugares de la misma diócesis de San Felio a compartir, porque vienen de sitios muy dispares, ¿eh? De San Boi de Llobregat, vienen de Piera, vienen de muchos sitios que se suman a esta tarea y a esa labor, ¿eh? Y que sin ellos esto no sería tan posible, o sea, es una tarea extraordinaria y todos formamos un equipo, trabajamos en equipo, nos formamos, nos preparamos y tratamos de dar lo mejor de nosotros mismos. O sea, es un equipo, sin duda, ¿verdad? Todos nos sentimos enviados por el obispo, que es el que nos encarga la tarea de atender a los internos y a las internas, y nos sentimos también con la responsabilidad de hacerlo bien, ¿eh? Tenemos un equipo de voluntariado que está ahí dándolo todo, ¿verdad? Seguimos siempre buscando nuevos voluntarios también, con esa capacidad de donación, y así pues seguir manteniendo esta presencia de la Iglesia en los centros penitenciarios. Pero sin duda que la pastoral penitenciaria no depende de una persona, como yo creo que pasa en todas las parroquias, ¿verdad? Sino que realmente ya somos un equipo pastoral que estamos ahí cubriendo todos los aspectos que podemos de la atención religiosa, de la atención personal, del seguimiento de cada caso, de las necesidades materiales que van surgiendo para resolverlas también,
1: ¿eh? ¿Quién es la característica que ha tenido una persona que vulgui ser voluntaria a la presó?
0: Cuando una persona quiere contribuir con su voluntariado al trabajo en la cárcel, hay una entrevista, hay una evaluación, luego hay una formación, un curso que se hace. Pues claro, el voluntariado dentro de la cárcel tiene matices, porque la cárcel es un medio que tiene su propia reglamentación, que tiene sus esquemas de funcionamiento, y que un voluntario tiene que respetarlo siempre, porque son las normas de seguridad del centro penitenciario, y el reglamento penitenciario no se lo puede saltar absolutamente nadie. Entonces hay una formación, hay una preparación, y luego a ese voluntario, si está bien realmente dispuesto y reúne las condiciones, pues se le va acompañando al principio para que vaya poco a poco tomando contacto con la realidad penitenciaria y vaya introduciéndose poco a poco en ese trabajo y en esa tarea. O sea, hay un proceso para anotarse para la selección del voluntariado y luego pues hay también una formación permanente para mantenernos lo más formados, lo más estimulados, vamos a decir, también la formación también nos estimula a hacer las cosas mejor y recordándonos continuamente el medio en el que trabajamos, que es la cárcel, y cómo tenemos que ser respetuosos también con las normas y con los criterios que nos establece el centro penitenciario.
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0: Havia una sensibilitat especial, perquè, claro, en Sant Feliu el único módulo de mujeres que hay es ese. Y parecía como que, bueno, y en cierto modo todos lo entendemos, ¿verdad? Porque si en la cárcel todos son vulnerables, las mujeres lo son más, ¿eh? Las cosas como son. Entonces, esa es la verdad. Entonces, sin embargo, pues se entendió enseguida que, bueno, que también hay una comunidad cristiana masculina, ¿verdad? Y al principio cuando se hablaba de que solo mujeres, los internos decían, oye, y el Papa va a pasar a las mujeres y nos va a pasar a la vez. Entonces se entendió que hay la comunidad cristiana es mixta, ¿verdad? Y que bueno, que a la visita se tenían que incluir también los hombres que comparten la fe, que viven la fe, ¿verdad? Sin desmerecer a las mujeres, que por ser más vulnerables, seguramente estarán como más cerca del corazón del Papa, ¿eh? De hecho, las dos personas seleccionadas para dirigirse al Papa son mujeres. Pero bueno, en el acto estarán también los hombres que semana tras semana pues viven en su fe, la participan, la comunidad cristiana también masculina del centro penitenciario.
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0: Esto todavía tiene que aterrizarse mucho más y hay un montón todavía de detalles que hay que terminar de prefigurar, pero eso son ya cosas que corresponden a otro nivel, vamos a decir, porque claro, el Papa pues requiere una estructura alrededor que tiene que ser respetada y cuidada, ¿verdad? Incluso para 20 minutos solo eso es normal que sea así. Uh-huh. Lo que sí hemos pensado, bueno, lo que sí se ha trazado es que esos 20 minutos un poquito esté todos presentes. Hay una bienvenida al Papa, ¿verdad? A la misma entrada de la sala de actos del centro penitenciario, ahí estará pues las autoridades que lo recibirán, ¿eh? Los internos y las internas lo acogerán en el salón de actos con un canto, que es un canto que saben, porque lo cantamos todos los domingos, ¿verdad? Todas las semanas, de manera que lo saben. Entonces, un canto, mientras él entra y llega hasta el eso, lo cogeremos cantando, ¿eh? Como, bueno, una comunidad viva también, ¿no? Y habrá un testimonio de esas dos internas que le dirigirán un mensaje al Papa. Luego escucharemos al Papa, lo escucharemos con mucha atención y con mucho agradecimiento, y después pues habrá un agradecimiento que se me corresponderá darlo a mí como delegado de pastoral penitenciaria, como despedida al Papa, y ya pues saldrá acompañado de nuestro obispo Xavier, porque irán ya rumbo a Montserrat, que allí también lo estarán esperando con los brazos abiertos, ¿verdad?
1: Claro.
0: Pero mira, llegaremos ahora, pero después le haré pasado por Brians, con eso nos quedamos.
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0: 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A todos los oyentes también.
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2: Yo me voy a dar de baja del ABC.
3: Tic-tac.
2: Me costaba, digo, pero ¿cómo honro mejor a mi padre?
3: Ahora seguro.
2: Yo le honro mejor si me doy de baja, porque mi padre no podría entender que usted escribiera en el ABC.
3: Ahora sí va, en serio.
2: A ver, esa niña, joder, que no, que tiene derecho a hablar. Que todos vosotros sois muy feos, joder.
4: Adiós para siempre.
2: Ese señor que habla por ahí, que no sé qué, que habla con las eléctricas y no sé qué, y que tiene acento, sí, acento esto, sudamericano, ¿no? ¿Eh? Me tendrán que echar a tiros.
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